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0: Amigos, buenos días para todos. Iniciamos conversando el primer matutino de la región sur del país por Fabulosa 96.7, líder en su gusto musical. En su casita, doña Hilda y Luisa, buenos días.
1: Buen día, don Pedro.
0: Carlos Guerrero.
2: Buenos días.
0: Con la palabra del Señor iniciamos este espacio conversando el primer matutino de la región sur del país.
1: Lectura del Santo Evangelio según San Mateo. En aquel tiempo dijo Jesús a sus apóstoles: vayan y proclamen que el reino de los cielos está cerca. Curen enfermos, resuciten muertos, limpien leprosos, echen demonios. Los que han recibido gratis, denlo gratis. No lleven en la faja oro, plata, ni carderiza, ni tampoco alforja para el camino, ni túnica de repuesto, ni sandalias, ni bastón. Bien merece el obrero su sustento. Cuando entren en un pueblo o aldea, averigüen quién hay allí de confianza y quédense en su casa hasta que se vayan. Al entrar a una casa, saluden. Si la casa se lo merece, la paz que le desean vendrá a ellos. Y si no se lo merece, la paz volverá a ustedes. Palabra de Dios.
0: Te alabamos, Señor.
1: Vayan y proclamen que el reino de los cielos está cerca. Mateo 10, del 7 al 10. Jesús, en el Evangelio, envía a sus apóstoles a anunciar que el reino de los cielos está cerca, a curar enfermos, a lanzarse a la vida con las manos vacías de oro, de plata, a confiar en ese Dios que lo ha creado todo para que podamos sustentarnos en nuestra vida, a poner nuestra fe en Él, a no dudar de que todo lo que Él ha hecho es para bien. Jesús les dice: lo que han recibido gratis, denlo gratis, a no lucrarnos de las cosas del mundo, a dejar que el Señor haga su obra en nuestra vida y así caminar hacia la salvación, a esa vida prometida que Él nos tiene, a través de su Padre, que es la vida eterna, a caminar hacia ella, a buscar este Jesús que lo dio todo, lo más grande que tenía, la vida en la cruz para limpiarnos de nuestros pecados. Oración. Señor Jesús, tú que le has enviado el Evangelio al mundo a través de tu Padre, danos la salvación, danos la paz para creer siempre en ti y recibir esa sanación, esa paz que solo tú puedes darnos. Amén.
0: Amén. Con la palabra del Señor iniciamos este espacio conversando el primer matutino de la región sur del país. 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
2: Buen día, buen día, buen día. Bueno, los muchachos están un poco afectados de esta gripe y esta ronquera, pero vámonos con las informaciones. La mañana de hoy, el periódico Último Minuto publica que encuentran haitianos sin vida dentro de un autobús de la empresa Caribe Tour. Parece que esta persona no se percataron de que estaba, que no respondía, y entonces en un puesto de verificación los guardias, solicitando los documentos, se dieron cuenta de que la persona lamentablemente había fallecido. Entonces tuvieron que esperar que la policía, el Ministerio Público, el INACIF, se presentara al lugar e hiciera el levantamiento del cadáver. Fue de una vez trasladado al Instituto Forense correspondiente para determinar las causas exactas del fallecimiento. Está bajo investigación aún este caso. Hay que recolectar evidencia, testimonios, para tratar de esclarecer cómo pasó todo. Pero ya están llegando los muchachos. Buenos días, Rudis.
3: Gracias, buen día, Carlos Guerrero, don Pedro Carlos Guerrero y demás. Tranquilo. Comparte los muchachos que todavía no han arribado, saludos para ellos también. Esperemos que se sigan mejorando los que están enfermitos. Buenos días, maestra Hilda, Luis y a todos los que están con nosotros cada mañana a través de Fabulosa 96.7. Y este es su programa Conversando. Así que buenos días para todos.
2: Bueno, vamos a seguir con las informaciones. El Consejo Nacional de Educación aprobó ayer el calendario escolar 26-27. Bueno. Ahí hay varias disposiciones nuevas que están orientadas a garantizar el cumplimiento efectivo del tiempo de aprendizaje en los centros educativos. Y esa es la piedrita en el zapato.
3: Ahí volvemos con los temas de educación otra vez.
2: De nuevo. No vamos a descansar.
3: No vamos a descansar, realmente. Tú sabes que ya un calendario escolar que termina prácticamente en esta semana, aunque todavía hasta el 17, se está llamado por la ADP, ¿verdad? Por educación, a concluir el año finalmente ya, entrega de notas y todo esto, y los procesos de recuperación terminan en esta semana y la próxima. Y ahí mismo los maestros pues van a tener un mes de julio de descanso y en agosto prácticamente inician de nuevo. Con todos los preparativos, como tocaba de leer ahí, del próximo año escolar, y pues seguirán pendientes muchas situaciones de cuanto a los maestros se refiere, reivindicaciones y temas pendientes de salarios, y sobre todo ver ahora lo de la evaluación docente, que aquí en Baní, ayer veía al presidente de la seccional, el amigo Gregorio Ibar, pues hablaba respecto de algunas situaciones que se han presentado y que las estarían esperando que termine el proceso para entonces llevarlas, como hacer los reclamos, sería la palabra, por las evaluaciones que se han estado realizando, con lo cual muchas de ellas no están conformes. Este proceso de evaluación docente pues ha traído muchas situaciones, muchas críticas, muchos comentarios. Pero vamos a esperar que un próximo año escolar, nuevo, está entrando el grupo, un año escolar 2026-2027, pues venga menos traumado, venga con menos problemas para este 2026-2027. Así es que eso es lo que uno espera, y que la educación siga mejorando en la República Dominicana. Todavía recuerden que hace unos años lejos estábamos dizque por los 130 y pico, y eso ha ido
2: la pizza
3: descendiendo. Sí, la pizza ha ido descendiendo, pero todavía nos falta descender mucho más y aplicar ciertos mecanismos que puedan dar al fin con una educación. No vamos a llamarla excelente porque quizás en el mundo no existe ese término, pero con una educación es buena para la República Dominicana.
2: Y actualizada a las nuevas estrategias digitales, claro, las competencias digitales.
3: Todavía falta, mira, todavía tú tienes hoy en día, eso que te acabo de decir, las estrategias digitales, tú tienes todavía centros educativos donde no hay pizarras digitales.
2: ¿Cómo?
3: Sí, claro. Entonces, yo creo que para este año 2026-27, año lectivo, ese sería una de las metas, por lo menos digitalizar la mayoría de los centros. Me van a decir, Rudy, pero están casi todos. Sí, faltan mucho. Y que esa tecnología, recuerde que se va a basar ahora en el tema de la reducción del uso de celulares en los centros educativos, que esa tecnología, como decíamos en días pasados aquí mismo en el programa, llegue a los centros educativos con las tablets, con las laptops, que el Ministerio de Educación le ha otorgado y va a otorgar más a los estudiantes, pero única y exclusivamente para el uso educativo, para el uso escolar allí. Hay programas que se pueden utilizar que nada más sea para eso, que el estudiante no tenga acceso a otras aplicaciones, a otros programas, y lo pueda utilizar para jugar, la pueda utilizar para estar mirando TikTok. No, que sea cerrado, que sea únicamente para el uso escolar. Ahí usted va a tener todas las herramientas. Y tú verás que vamos a bajar de ese número de que nos encontramos en el PISA o donde quiera que nos encontremos, y la educación de la República Dominicana va a mejorar bastante. Pero es un trabajo conjunto.
2: Debe mejorar, pero ya por lo menos la ADP está evaluando a los profesores, las competencias.
3: El ministerio.
2: El ministerio también de su lado están haciendo sus evaluaciones, y necesariamente para que el país progrese, como decía el niño, necesitamos educación. Sin educación no hay nación, le decía el niño al presidente allá.
3: Así mismo es.
2: Bueno, siguiendo con las informaciones, medio ambiente y su ministro Armando Paino Enríquez, él ayer tuvo que hablar de la tala de los árboles en las inmediaciones del peaje 6 de noviembre. Dice él que lo que ellos están buscando es mejorar la fluidez vehicular, reducir el taponamiento, los congestionamientos, y por eso piensan ampliar el peaje de las 6 de noviembre. Dice Fideicomiso RD Vial que ellos tienen como referencia la ampliación del peaje de la Duarte, y el que ve ese peaje de la Duarte ve una obra majestuosa, grandísima, decía un chofer, que parece Nueva York.
4: Yo fui magistrado.
2: Él reconoce que lamentablemente ellos tuvieron que talar algunos árboles para adecuar el espacio, el lugar, pero que cuando se construya la nueva infraestructura, ellos van a hacer un plan de compensación ambiental. Ellos van a, dice el ministro de Medio Ambiente, a sembrar 10 árboles por cada ejemplar que talaron. Bueno, ¿tú crees?
3: Vamos a ver. Los planes de reforestación últimamente como que han estado muy lentos.
4: Vamos a darle los buenos días.
3: Magistrado Silva estaba
4: para cumpliendo nosotros con una, seguir aquí
3: con una misión especial. Buenos días, magistrado Víctor Cordero.
5: Buen día, le está de conversando. Buenos días, maestra y su afediente Luisa, los que nos dan permiso para llegar a sus hogares en la mañanita. Y con ello vaya extensivo el saludo a todos los dominicanos que se encuentran en cualquier parte del mundo y nos sintonizan a través de las redes sociales, la red Garden y Tuning. Tengan todos muy buenos días.
3: Tenemos una llamadita al aire. Buen día, adelante. Regrese, vuelve y llame. Se cayó la llamada.
0: Bueno,
3: así es.
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8: Bueno, vamos para allá.
7: Si usted quiere, don Rudy.
8: Vámonos en deportes, gracias a Ferretería que llega los compadres Nicolás Heredia con Generalísimo Máximo Gómez, donde siempre decimos:
9: lo tenemos.
8: Si usted quiere emoción, si usted quiere presión, todo lo que usted quiera que termine en on, búsquelo en el partido de anoche del baloncesto de la NBA entre los Knicks de Nueva York y los Spurs de San Antonio, de las finales de la NBA. Porque yo creo que un partido tan emocionante como el de anoche, se han dado muchos, pero este en los últimos años yo creo que ha sido uno de los mejores. Una remontada, señores, de 29 puntos.
9: Me recordó el tiempo de los tiempos de Jordan, de Scottie Pippen,
8: ese grupo. De los famosos Bulls de Chicago. Un equipo de los Knicks de Nueva York que estaba perdiendo el encuentro de 29 puntos, señores, ha logrado una gran remontada. Los Knicks.
9: La primera mitad la perdió por 29 puntos.
8: 41-22 terminó el primer cuarto a favor del conjunto de los Spurs de San Antonio. 41-22, óigalo bien. 36-27 terminó el segundo a favor de San Antonio. Entonces, en el tercero, los Knicks, pues, lograron ganar 26-14. Y en el último cuarto, 32-16, que fue ya la gran remontada ahí, para terminar con la victoria 107-106. Pero 107-106, lo emocionante de ese partido, cómo terminó ese partido, que hasta el último, la última milésima, ¿qué se dice,
9: milésima,
8: verdad?
9: De segundo.
8: Hasta la última milésima de segundo, pues pudo haber sucedido cualquier cosa en ese partido y pues estarse contando la historia diferente. Pero los Knicks se le ingeniaron.
9: Con ese canasto ganaban.
8: Exactamente, ahí mismo se terminaba todo. Si usted vio los dos primeros partidos, usted tiene que mencionar sin lugar a dudas al dominicano Karl-Anthony Towns. Para hablar de esos dos primeros partidos, tuvo una actuación buena.
9: 13 puntos, 10 rebotes y 5 asistencias.
8: Pero en estos dos últimos partidos, incluyendo la derrota, el partido anterior que perdieron los Knicks, pero este de anoche que lo gana el conjunto de los Knicks, OJ Anunoby, pues ha sido el hombre grande de este conjunto de los Knicks de Nueva York para entonces colocarle
9: 33 puntos y 4 asistencias
8: para colocarle la serie 3-1 a favor del conjunto de los Knicks de Nueva York.
9: Se quedó atrás Bronson, que fueron 36 puntos. 5 asistencias, 5 rebotes y 4 asistencias.
8: 4 asistencias, así mismo es. Entonces, estos hombres, pues bueno, y del otro lado, pues,
9: Súmelo. Entre los tres dieron 82 puntos, 19 rebotes y 14 asistencias entre los tres.
8: Ahí está la remontada de ese equipo de los Knicks de Nueva York. Muchas situaciones que se han estado dando durante la serie, la llamada de los árbitros. La llamada de los árbitros ha sido una cuestionante, bueno, durante los partidos que va en la serie.
9: Sí, pero corríjalo. Una llamada a favor de los Knicks, de San Antonio, pero entonces a favor de los Knicks era, bueno, en contra.
8: Bueno.
9: Lo que era falta para San Antonio no era falta para los Knicks.
8: Sí. Lamentablemente. Es así.
9: Mira, no lo digo yo, lo dijo
8: la situación última.
9: El juego del lunes
8: ahí es
9: lo
8: que vamos.
9: Pusieron bajo protesta
8: ahí por ese problema. La situación última esa con Wembanyama y Bronson.
9: Y Bronson.
8: Pues eso ha dejado mucho que.
9: Eso era lucha libre.
8: No, eso era. Sí, eso era lucha libre. Eso era un. No era un body slam porque no fue de espalda, pero.
9: O arte marcial mixta, ¿cómo era?
8: Algo por el estilo.
9: Porque había empujón, trompa y patada.
8: Ustedes recuerdan que a modo de chiste uno pues decía, o dijo en programa pasado, cuando inició esta serie y ganaron los Knicks del primer partido, que al presidente de los Estados Unidos que mande a buscar todas las tropas que tiene por ahí, se vayan preparando, porque si los Knicks de Nueva York ganan ese siguiente partido, ese partido que le falta, no importa dónde sea, porque mañana toca en San Antonio, pero el siguiente partido, en caso de perder en San Antonio, toca en la casa de los Knicks, un sexto partido, ahora un séptimo y decisivo, tocaría en la casa de San Antonio Spurs. Pero independientemente de dónde toque el partido y lo gane el conjunto de los Knicks de Nueva York, esa ciudad se va a volver más loca de lo que es.
9: Intratable.
8: Porque de por sí ella es intratable y loca, pues entonces ahora se va a volver más.
9: Imagínense cuántos años tienen que no ganan una final.
8: Desde los 70, me parece que. No recuerdo bien el último año, pero son dos campeonatos que tiene el conjunto de los Knicks de Nueva York. Y entonces están a las puertas de una victoria este equipo de la ciudad de Nueva York. Pero
9: un dominicano más para levantar la copa.
8: Exacto. Carl Anthony Towns, que vuelvo y repito.
9: Hay dos dominicanos, que hay uno que no juega.
8: De San Antonio. Tal Anthony Towns, que en los últimos dos partidos, pues no ha estado tan efectivo, como decíamos, como fue en los dos primeros encuentros, pero al final el hombre no lo que está buscando.
9: Pero en la defensa.
8: Sí, mira, 1973, el último título del conjunto de los Knicks de Nueva York, le ganaron a los Lakers 4-1 en esas finales. Y de esa manera consiguieron su segundo título, su segundo anillo en la historia. El primero lo habían ganado en 1970. Entonces, los Knicks pues están buscando regresar a ese año último de gloria, 1973, y lograr llevarse el campeonato de la NBA. Así que vamos a seguir disfrutando de esta serie final del baloncesto de la NBA, que está pues bastante interesante. Está bastante interesante y con todas las situaciones que se han estado dando en estos partidos que van hasta el momento.
9: Se llama de Marcial, que está. Y llamame la fecha del 73.
8: 73, sí, acabamos de darla ahora mismo. Gracias, hermano Marcial. Sí. Entonces, ya usted sabe. Así que prepárense por allá, por Nueva York, porque los Knicks han regresado de una desventaja de 29 puntos para vencer a San Antonio y entonces estar liderando esta serie final de la NBA, 3-1.
9: Para ganarle a San Antonio y a Víctor Wembanyama.
8: Y a Víctor Wembanyama.
9: El hombre de 7 pies y algo.
8: Bueno, tremendo. Mira, la NBA.
9: Escúcheme, ¿sabe que en esta temporada Víctor se ha mostrado furioso? Lo que le hizo a este muchacho. No fue lo primero. Recuerde que en las semifinales.
8: En las semifinales, sí.
9: Le dio una trompada.
8: Él abusa de su tamaño.
9: De su tamaño, exacto.
8: ¿Tú sabes lo que dijo ese elemento? Él rechazó una oferta millonaria de una bebida gaseosa. Él dijo: no me voy a hacer millonario con algo que mata a la humanidad. Bueno, un gesto bueno de esa parte. Sí. De una bebida gaseosa que, bueno, ya usted sabe.
9: No, yo no la voy a promocionar.
8: Exacto, digo, no voy a. Pueden darme todos los millones del mundo. Acusan a la NBA de contribuir al lavado deportivo por su alianza con Emiratos Árabes. ¿Te escuchó eso, Carlos Guerrero?
9: Ay, Dios mío.
8: La NBA pues corre un peligro de contribuir al denominado lavado deportivo porque tiene vínculos con los Emiratos Árabes Unidos al ampliar su reacción financiera en el país árabe, que está acusado de intervenir en la guerra en Sudán, la actual peor tragedia humanitaria en el planeta, según pues dijeron los derechos humanos en días pasados. El pasado miércoles estuvieron hablando de eso y pues se ha estado reflejando también durante toda esta semana. Pero mientras tanto sigue...
9: Dejen
8: esos muchachos tranquilos por ahí. Mientras tanto sigue pues las finales del baloncesto de la NBA. Es un día sin clases y con poco trabajo hoy en Ciudad de México.
9: No hay trabajo hoy.
8: No hay trabajo.
9: Ni clases.
8: No hay docencia. Por el...
9: Pero es hoy nada más.
8: Oh, claro, sí. Mañana hay que trabajar todo el mundo.
9: Sí.
8: Sin docencia y sin trabajo. Poco trabajo, porque algunos van a trabajar. Por el inicio...
9: El gobierno decretó no laborable.
8: Sí, por el inicio de la Copa del Mundo, la inauguración que empezará bastante temprano, 2 horas antes del partido, claro está, porque hay una ceremonia inaugural, México-Sudáfrica, el primer partido que abre la Copa del Mundo 2026. Hora de República Dominicana, 3:00 p.m. Diferencia de 2 horas con México tenemos. Entonces, a las 3:00 p.m. inicia ese partido. Usted, pues... Vamos a dar los créditos. Aquí se podrán ver todos los partidos por el canal CDN, que tiene los derechos para transmitir los 104 partidos de la Copa del Mundo. Y eso es interesante porque el fútbol, como hemos dicho siempre, ha ido ganando terreno en la República Dominicana, que muchos conocedores del mundo del fútbol...
9: Y que ha avanzado rápido.
8: Sí, ha avanzado rápido. Señores, Haití va a estar jugando en esta Copa del Mundo.
9: Sí,
8: recuerden eso. Entonces... Independientemente de que Claudia Sheinbaum ha decretado no laborable y sin docencia hoy en México, los profesores le están haciendo un lío porque le han derribado estatuas alusivas al Mundial, han estado tratando de derribar vallas que también tienen que ver con el Mundial.
9: No es contra Sheinbaum, es
8: contra
9: la FIFA.
8: Es contra la FIFA.
9: Unas políticas.
8: Pero realmente México, que es un país que todo el mundo nace con un balón debajo del brazo. Entonces, esperar precisamente estos momentos y dirán, bueno, es el momento ideal para hacer las protestas, pero a veces uno entiende que hay situaciones que están como un poquito desatinadas, pero allá ellos con sus situaciones. Hoy México va contra Sudáfrica a las 3:00 p.m, eso es el grupo A, y también Corea del Sur estará enfrentando a República Checa a las 10:00 p.m, dice que será ese partido, hora de República Dominicana, o sea que... Entonces, cuestión de México, son como las 8:00 p.m. Entonces, esos son los partidos del día de hoy. Ya a medida que vayan avanzando, pues iremos dando los demás partidos. Sí quiero, como resaltaba ahorita, del caso de Haití, señores, que está en el Mundial, le corresponde jugar el día 13.
9: Y dice que está en un grupo que puede avanzar.
8: El día 13 le corresponde jugar, está en el grupo C y le corresponde con Escocia. El primer partido de ese grupo C, que será el día 13, es Brasil-Marruecos. Y el segundo partido, a las 9:00 p.m, es Haití-Escocia en el grupo C. Eso será el día 13.
9: Y no, y una selección buena que tiene, porque que tiene muchos jugadores que son de ligas profesionales muy buenas.
8: Sí, sí, sí. Por algo, sí. Pues se clasificaron los muchachos. Porque de los, Haití.
9: Los componentes de la selección haitiana son nacidos en otros países, pero la mayoría, la descendencia haitiana, por tal decidieron jugar con Haití porque no tenían cupo en su selección, en donde estaban viviendo o donde nacieron. Eso análisis lo escuché anoche por una cadena mexicana y quedan Haití como que puede pasar en ese grupo a una segunda ronda, que sería un éxito.
8: Tendría que pasar ellos y Brasil, entonces.
9: Sí, imagínese. No, bueno, Brasil es segurito pasar ahí.
8: Imagínese.
9: Digo, la selección que tiene Brasil es para ganar el Mundial, aunque la selección que dan como favorita es a España.
8: Brasil entra en uno de los equipos, el equipo con más campeonatos ganados en los Mundiales de fútbol, aunque tiene ya...
9: Tiene una sequía,
8: dos décadas
9: tiene una
8: y sequía. Algo que no ganan un título, y entonces a es ellos le va...
9: Se le metió por en medio a Argentina.
8: A ellos le va una parte, un puntito negativo de esos que siempre se buscan, y es cuando tú tienes un entrenador que no es local, un entrenador traído de otro lugar. No ha habido equipo alguno en la Copa del Mundo que gane con un entrenador de fuera, que no sea de su selección.
9: Lo que dicen, no conoce nuestro fútbol.
8: Exacto, entonces eso podría ser un puntito de los que se le está colocando, aunque, un asterisco de lo que se le está colocando a Brasil. Sí, pero vamos a ver, empieza hoy la Copa del Mundo, vamos a la fase de grupo, claro está. Entonces ya tendremos todo un mes completo, desde hoy hasta el 17 de julio, para disfrutar de la Copa del Mundo y ver quién va a alzar ese trofeo dorado.
9: Fútbol por un tubo y siete llaves.
8: Por más llaves. Bueno, antes de irnos, los minutos que nos quedan, decir así rapidito lo que pasó anoche en el béisbol de las Grandes Ligas, de los resultados de ayer, donde Tampa Bay pues derrotó 7-5 al conjunto de los Medias Rojas de Boston. Ahí pues ganó Drew Rasmussen.
9: Ya ese equipo entregó la temporada.
8: Bueno, yo creo que Boston sí. Boston lamentablemente Boston pues no ha encontrado.
9: Tienen venta a Chapman. Tienen venta al center field a Durán. Uh-huh. Y se está hablando también de el señor
8: lamentablemente son los equipos, esos equipos cuando entran en esta situación, pues empiezan con eso.
9: ¿Y usted va a dejar para el año que viene?
8: No, eso es una recomposición. Y me voy a detener ahí porque anoche estuve mirando el partido de los Piratas de Pittsburgh, que le voltearon el marcador a los Dodgers de Los Ángeles. Y cuando tú ves el conjunto de los Piratas de Pittsburgh de este año...
9: ¿Y en qué inning?
8: Cuando tú ves el conjunto de los Piratas de Pittsburgh de este año... Tú te das cuenta del trabajo que se viene realizando desde los circuitos minoritarios, la juventud que tiene ese equipo y la proyección que tienen esos jugadores de los Piratas de Pittsburgh. Cuidado con un equipo de los Piratas de Pittsburgh dentro de un par de años metido en competencia. Anoche, independientemente de que el partido de anoche se vendió bastante porque era el tema de un Shohei Ohtani en el montículo que llegó con 0.74 de efectividad a lanzar anoche, pero se metieron 30,000 fanáticos al PNC Park de la ciudad de Pittsburgh, que los Piratas no ven eso todos los días. Esa camada joven que está teniendo el conjunto de los Piratas.
9: Y no tiró mal juego.
8: No, estuvo bien.
9: Porque las carreras se le hicieron al relevo.
8: Al relevo. Y Dave Roberts, que lo dejó un bateador más.
9: Como parece que le dio como dos bateadores
8: más. Los Yankees ganaron 8-4 al conjunto de Cleveland. San Francisco 11-10 le ganó a Washington. San Diego le ganó 5-4 a Cincinnati. Cuadrangular número 2 de la temporada de Fernando Tatis. Para decidir el partido. Es su tercero en su carrera para decidir el partido. Baltimore 7-2 a Seattle. Miami blanqueó 8-0 a Arizona. Los Piratas le dieron la vuelta al marcador 9-8 a los Dodgers de Los Ángeles. Shohei Ohtani estaba en el montículo. No se las hicieron a él todas, como dice Víctor Cordero. Hay un muchacho, Callahan, que despachó 2 cuadrangulares. Sus 2 primeros jonrones en su carrera, los despachó anoche, 2 palos de hombre. 6-4 Minnesota.
9: En el noveno, Ohtani dio un jonrón.
8: Ah, bueno, sí, Ohtani dio para acercarlo. El cuadrangular de 2 carreras que puso el juego de 1 en ese momento. Entonces, Gregory Soto, el dominicano, se encargó, aunque con el corazón en la mano, pero se encargó de rescatar el partido para los Piratas. 6-4 Minnesota, Detroit. 7-4 los Phillies. Derrotaron a Toronto. Me detengo aquí porque Mark Chesser anoche logró su ponche número 3.500 de su carrera y después ponchó 3 más para 3.503 ponches. El señor Mark Chesser, que cargó con la derrota en ese partido. Los 2 primeros outs fueron el ponche 3.500 y el ponche 3.501, pero entonces vino Bryce Harper y le dijo, espérate, cuadrangular por el left field al primer picheo. San Luis 9-2 a los Metros. Guaizó 2-1 al conjunto de Atlanta, que tienen a Ronald Acuña fuera de acción. Texas 6-4 a Kansas City. Colorado 3-2 a los Cachorros. Los Atléticos viraron el marcador a Milwaukee, que ganaban 3-1, y en el séptimo le conectaron 2 tablazos para la calle. 4-3 finalmente terminó el partido. Y los Angelinos en 10 entradas ganaron 3-2 a Houston en la jornada de anoche. Entonces, ya finalmente, hoy pues la jornada es bastante corta. Tiene apenas 8 partidos que estarán en la cartelera del día de hoy en el béisbol de las grandes ligas, y pues dentro de los lanzadores, pues no aparece hasta el momento dominicano que vaya a tirar. Ah, bueno, Edward Cabrera lo va a hacer por el conjunto de los Cachorros frente a los Rockies de Colorado. Más deporte mañana. 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
2: Buenos días.
3: Por Fabulosa, conversando, el primer matutino de la región sur del país. Bueno, maestrado, esto le corresponde a usted.
4: Hoy en la historia, en Italia, un día como hoy, muere Enrico Berlinguer. Fue un político italiano, secretario general del Partido Comunista Italiano y uno de los fundadores del eurocomunismo. Nació en Sassari, Cerdeña, Italia, el 25 de mayo del año 1922. En el 1969 fue vicesecretario general con Luigi Longo del Partido Comunista Italiano, PCI, al que sucedió como secretario general en el año 72. Emprendió la reconciliación con otros partidos y rompió relaciones con la Unión Soviética en el 79. Fue miembro del Parlamento Europeo, murió en Padua, Italia, el 11 de junio del año 1984. Oh, el año de la perestroika. Rompió con Rusia, con la Unión Soviética, y murió entonces en el año de la perestroika.
5: Ponte a bromar.
4: Y un tal día como hoy, en el año 1429, en el marco de la Guerra de los 100 años, comienza la batalla de Jarguo. 1496, en España, a Cádiz regresa Cristóbal Colón de su segundo viaje a América. 1580, en la actual Buenos Aires, el conquistador español Juan de Garay refunda la ciudad de la Trinidad, puerto de Santa María de los Buenos Aires. 1758, Irlanda, nace James Hoban, arquitecto irlandés, diseñó la mansión presidencial, la Casa Blanca en Washington.
5: Oh.
4: 1770, en Australia, James Cook descubre la Gran Barrera de Coral. 1898, en el marco de la guerra de Cuba, la marina estadounidense zarpa con destino a la isla. Y nacieron un día como hoy en República Dominicana Margarita Cordero y Nelson Tiburcio.
5: Bueno.
4: Diseño y periodismo por todos lados.
5: Sí. Chubascos pasajeros de corta duración en poblados del Gran Santo Domingo, San Cristóbal, Peravia, Azua, Barahona, los cuales se reducirán más adelante para pasar a un cielo opaco y de escasa nubosidad. En la tarde, la vaguada y el paso de una onda tropical al sur del país proporcionarán nublados locales, aguaceros moderados a fuertes, tormentas eléctricas y aisladas ráfagas de viento sobre San José de Ocoa, La Vega, Santiago, San Juan, Santiago Rodríguez, Elías Piña y Dajabón. Precipitaciones menos intensas para el Ceibo, Atomayor y Monte Plata. Esta actividad se mantendrá hasta las primeras horas de la noche. Si es que es lo que dice Indomet. Mientras tanto, se pronostica que durante los próximos días una amplia área de baja presión permanecerá sobre la Bahía de Campeche, sobre el este del sistema, que presenta una probabilidad muy baja de desarrollarse en ciclón durante las próximas 48 horas. Eso no tiene que ver nada con la República Dominicana, no representa ningún tipo de peligro para la República Dominicana. Temperaturas mínimas entre 23 grados Celsius y 25, y las máximas entre 31 grados Celsius y 33 grados Celsius. Celsius son las condiciones del clima para el día de hoy. Recuerden que ya estamos en la temporada ciclónica. Cualquier momento de esto nos se puede formar algún fenómeno. Esperemos que este año pues sea como los últimos que hemos tenido, donde las formaciones pues más lluvia que otra cosa, aunque lamentablemente
4: hacen daño.
5: Aunque lamentablemente las que hemos tenido fuera de temporada y dentro de la temporada han causado ciertos daños.
4: Mira, las que han sido fuera de temporada
5: que son las que han causado más daño
4: que las de
5: que han provocado hasta muertes, que sí, es lamentable, porque hay que recordar aquel noviembre que nos sorprendió una lluvia en la noche que nadie estaba esperando.
4: Con un sol caliente en el día.
5: Claro, y en la noche pues un aguacero que terminó lamentablemente en tragedia, señores. Unas 9 víctimas perdimos en esa lluvia.
4: 400.000 mililitros fueron.
5: 400 mililitros de lluvia que no se esperaban. No, estaban,
4: lo nunca he visto en
5: no,
4: el país.
5: No, que no se esperaba para eso, porque después tuvimos otro noviembre más donde también tuvimos otra cantidad de agua y
4: con
5: así.
4: Un día soleado.
5: Sí. El derrumbe aquel del paso a desnivel. En el paso a desnivel
4: y, de la 27.
5: Sí, que lamentablemente cobró la vida a unas personas, inclusive nacionales, dominicanos y extranjeros que estaban de visita en el país, lamentablemente.
4: Bueno, hubo una familia que pereció explotada en un vehículo.
5: Sí, ahí es que estaban los extranjeros, que eran unos boricuas que vinieron al país a una celebración. Pero bueno, esperemos que este año ha empezado con mucha lluvia. Desde enero tuvimos lluvia. Esperemos que así continúe y las temperaturas no sean tan fuertes como se vaticinan, porque vienen unos meses de julio, agosto y todavía septiembre que son bastante peligrosos. Víctor, me está preocupando, no sé si usted tenía un tema antes de, pero está preocupando una situación en el país. Es las últimas muertes de adolescentes, de niños, 9, 13, 12 años, en situaciones quizás no fuera de lo normal, pero
4: muy extraña.
5: La última fue en el día de ayer en Valiente, La Caleta, eso es en Boca Chica, ¿verdad? Municipio de Boca Chica, donde una niña de unos 12, 13 años, pues murió de una forma atroz. Decía una de los familiares que había sido violada, que había sido cortado el cuello, me disculpan lo fuerte de la expresión, pero así mismo lo expresó ella. Pero anteriormente habíamos tenido una niña que murió en Conani.
4: Ajá.
5: Otra niña que también pereció, ahora lo que no recuerdo es la situación, una de pocos años en la piscina. Ya esta fue un asunto de familiar, o sea, dentro de su residencia. La niña estaba durmiendo, la madre estaba con otro de sus hijos. Esta salió, parece que se levantó, siguió jugueteando con uno de los animalitos de la casa, se dice que con un gato,
4: y cayó a la piscina.
5: De una familia, de una joven muy reconocida a través de las redes sociales. Pero lo que quiero es enlazar la situación, vuelvo y repito, que se ha estado presentando.
4: Que se ha ido incrementando
5: en los últimos, esto es en cuestión de 2 semanas, Estas muertes son en cuestión de 2 semanas.
4: Por llamarle accidente.
5: Sí, por llamarle accidente. Y pues estas últimas de ayer y de hace un par de días más atrás, en el caso de Conani, pues llaman mucho a preocupación. Pero, perdón, tuvimos también la de unos adolescentes que se dice ultimaron a un niño de 9 años también con un arma blanca. O sea, tenemos que revisar esta situación rápidamente, lo que está pasando con nuestros niños. Señores, le estoy hablando que, sin querer numerar así rápidamente, en cuestión de 1 o 2 meses, hemos perdido alrededor de 5 niños. Niños.
4: Es que al niño hay que tener, siempre hay que tenerlo a la vista. Siempre. esa edad de 8, 9, 7, 3, 4 años, el niño debe estar siempre con una persona vigilándolo ahí. Porque es la curiosidad que tienen los niños. Es curioso, un niño de 4 años, 3 años, va pasando por una piscina y tirarse como porque no sabe el
5: peligro. No sabe el peligro. Exacto. Y entonces ya los otros con conductas más violentas.
4: Bueno, debo decir que ayer cuando salí del programa me encontré con el alcalde municipal ahí en la puerta del parque y me invitó a pasar. Lo acompañé y anduvimos, me dio un tour en el parque explicándome aquí va tal cosa, aquí va tal cosa, pero me sorprendió lo adelantado que va en los trabajos del parque y lo bonito, elegante que está quedando. Y está el frente que mira hacia la Presidente Villini, ya tiene toda su losa puesta. Una losa bien bonita, bien bella. Me explicó las edificaciones de nación donde va cada monumento que hay, que va ahí. Las jardineras todas fueron remozadas, todas. Son diferentes a como estaban. Tienen diferente diseño. Está muy adelantado. Eso me dijo, para que diga algo, que yo lo escucho. Soy el alcalde que nos
5: encontramos. Sí. No, para tener un parque para el mes de octubre, como se ha planificado. Ahora, yo creo que sí.
4: A la tarde yo le dije, muy bien. Ahora, cuando lo abran, no permitan que sea hoteles.
5: Semi-hoteles. No, creo que no van a estar ya las fuentes que teníamos no. Eso también era lo que permitía de que estos jóvenes buscándose 2 o 3 pesos.
4: Sí, pero van a haber llaves.
5: Sí, pero yo estoy seguro de que habrá una vigilancia mayor constante que va a impedir todo eso. Porque oiga lo que le voy a decir, esto es con toda sinceridad. Vamos a tener un parque bien remozado, un parque en buenas condiciones, vamos a tener un parque extraordinario, sí, que sí. No es para usted permitir que se arrabalice. No, tenemos que cuidarlo todos. Yo no pertenezco a este municipio.
4: Usted duerme en Matanzas.
5: Yo duermo en Matanzas prácticamente. Y ese parque es mío también.
4: Me sorprendió la forma de los bancos. Es diferente a los bancos que habían. Son mucho más grandes. Un banco de eso tiene que coger por lo menos 8 o 9 personas sentadas. Buen día, adelante.
6: Buenos días, bendiciones. Miguel Polanco de este lado. Esta denuncia o la queja, eso va para Rudy Díaz. Rudy, tú que estás cerca del síndico, del alcalde de Matanzas, está haciendo una gestión que Dios la bendiga, buena. Y mira que yo no soy de Matanzas, soy vanilejo. Pero han hecho 2 trabajos que eso es un caos. No sé si tú te has dado cuenta. Los policías acotados que hicieron frente al parque, eso no es policía acotado, eso es una loma, señor. Eso fue para hacerle daño al síndico. Señores, manden a bajar eso. Oye, los carros están desbaratados, porque eso está demasiado alto. Ese y el otro que hicieron frente a la Junta. Pero de la Junta está bien, porque uno pasa bien. Pero ese, óyeme, tú ves la marca de los vehículos desbaratados. El carrito mío ya no aguanta. Ya yo lo que tengo que hacer, me meto por el cuartel, paso por el frente del ayuntamiento y salgo aquí adelante. Pero es un abuso eso, Rudy. Habla con el alcalde para ver si baja, manda bajar un chin eso. Eso es todo, gracias.
5: Gracias, gracias, hermano.
4: Está más alto que el que había.
5: Claro, oye lo que pasa, oye lo que sucede, mira.
4: Porque había uno que estaba alto.
5: Se construyó un muro de reducción cuando tú entras a Matanzas, o sea, hay uno, claro está, ahí donde, cuando tú vas a entrar para la farmacia. Sí, entonces, después de ese se construyó uno antes de llegar a la Junta Electoral. Estoy hablando en dirección Baní Matanzas, ¿verdad? Antes de llegar a la Junta Electoral de Matanzas, ahí se construyó uno. Ese está bien, que es el que dice Miguel. Pero cuando tú llegas al Parque Central de Matanzas, se construyó otro muro de reducción que es real y efectivamente, amigo, hermano Miguel, usted tiene toda la razón, porque ya son varias las personas, los conductores que han hablado de ese muro de reducción. Y si el honorable alcalde nos está escuchando, que entienda esta partecita. No es una crítica ni querer despotricar, nada por el estilo, no. Es un consejo porque ayer, Miguel, ayer yo fui testigo, que estaba por ahí por los alrededores del parque, de cuántos vehículos transitaban por allí y los golpes que se daban y lo que decían los conductores de esos vehículos cuando tenían que cruzar ese muro de reducción. Realmente tiene una situación muy, pero muy delicada. Alguien me dijo que el alcalde como que había revisado y estaba contemplando inclusive hasta moverlo del lugar, porque como que no ha sido la mejor ubicación. Pero ya las quejas le han estado llegando y nosotros reiteramos.
4: Ahí no, que está el cuartel policial.
5: Antes, ese está antes del cuartel policial. Sí, porque está en el área del parque. Entonces, realmente tienen que bajarle a ese muro, hay que bajarlo, porque los vehículos, hasta los vehículos grandes, hermano Miguel, pues tienen situaciones para cruzar por allí. Ahora bien, usted está tomando en la calle del cuartel, cruza por el ayuntamiento, entonces baja en la otra, que es la Luperón, para salir ahí, ¿verdad?, a la vía principal. Yo me voy a poner mañana ahí a chequearlo, porque va a tener que pagarme peaje, porque esa es la calle por donde, esa es la calle mía, entonces tú me estás pasando, me está transitando por ahí sin pagarme el peaje. Miren, de calles, gracias, hermano Miguel, de calles, Avenida de la Salud, todos recordamos, ¿verdad?, declarada por el honorable Ayuntamiento Municipal como la Avenida de la Salud, Fabio Herrera, Avenida de la Salud.
4: Una iniciativa de la
5: regidora Carolina Díaz. Y aprobada esa resolución. Después de la circunvalación, póngale unos 300 metros por ahí. Llamadas que hemos recibido, tanto al número de la estación aquí, de la emisora, como a nuestro celular, y con personas que nos hemos visto en la calle. Ayer todavía fue una de esas quejas. Avenida de la Salud, después de ese tramo que acabo de hablar, de la Avenida de Circunvalación, intransitable. Las aceras no están en las mejores condiciones. La hierba, o sea, basura, que lamentablemente nosotros mismos contribuimos a arrojarla por allí, lo que obliga al peatón tener que tirarse a la calle, a la vía del tránsito vehicular. Entonces, ornato y limpieza, sería bueno que se dé una vueltecita por allí, según las quejas que nos han dado, y también ya más adelante, con los tantos trabajos que tiene el Ayuntamiento Municipal, pues también ir en auxilio de las aceras y quizás los contenedores también que estén deteriorados en la llamada Avenida de la Salud, para que real y efectivamente pues podamos tener una Avenida de la Salud con las condiciones suficientes para que sea llamada como tal. Es una humilde queja de ciudadanos que se han acercado a nosotros, que nos han llamado y nos han expresado esa situación, para que sigamos dándole un embellecimiento a nuestra ciudad.
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3: Mire, vamos a comentar una ley que no la tengo aquí.

0: es la ley de la seguridad social. Que honestamente no me he dignado en estudiarla a fondo, pero me llamó la atención unos datos que daban los muchachos de Panorama. ¿Te lo viste el programa, Rudy?
1: He chequeado.
2: No completo.
0: Vi ayer un programa y precisamente tenían esa ley. Señores, es espantoso. Porque ellos comenzaron hablando sobre el tiempo de retiro de las personas y el juego que hay con eso. Yo no me había percatado, o sea, no me había detenido a hacer un análisis de eso. Pero miren, para usted ser pensionado, jubilado, usted tiene que tener 360 cuotas.
2: ¿Así mismo?
0: Si usted no tiene 360 cuotas,
2: tú no tienes pensión.
0: Pero tú sabes lo difícil que es acumular 360 cuotas.
2: Pero entonces, excúseme ahí, magistrado, pero también está el tema de desde cuándo te empiezan a cotizar. ¿Desde cuándo te empiezan a cotizar? Usted va a seguir con el tema, pero yo le voy a dar un dato de una persona que usted conoce para que vea cuántas cuotas tiene y lo que le falta. Le voy a dar el dato exacto.
0: Entonces, y es que una persona empezó a trabajar en una empresa privada del Estado, pero muy pocos ciudadanos, muy pocos, están continuamente en un trabajo. 30 años, Rudy.
2: Sí.
0: 30 años. Y sabía que 30 años no son 360
2: cuotas. No son 360 cuotas.
0: Oiga, 30 años no son 360 cuotas. Y ya 30 años es ya el final.
1: Oh, pero ven acá.
0: Entonces, decía el dato que menos del 27% de los trabajadores acumulan las 360 cuotas. Ahora, ¿qué juego hay con eso? Que como usted no acumula las 360 cuotas para ser beneficiado, entonces la compañía aseguradora, usted dice, oye, yo tengo 3 millones de pesos, pues devuélvamelo. No se le puede devolver. Se le puede devolver. Entonces ellos tienen un sistema que ese dinero ellos se lo van a ir dando por cuota hasta que finalice. Pero usted sabe que usted no va a terminar nunca de recibir los 3 millones de pesos que usted tiene. Porque si usted a los 65 años de edad, usted se retira y usted no tiene las 360 cuotas, pues usted tiene 65 años de edad, se supone que usted no empezó a trabajar a los 14 años porque es prohibido el trabajo. Pero póngalo que usted empezó a los 18. Difícil. Pero a los 65 años usted empezó a trabajar a los 25, un trabajo ya estable. 25, 20 años. Usted no va a llegar a las 360 cuotas. Entonces, ¿qué pasa con eso? Que esos 3 millones de pesos que usted tiene ahí acumulado, que no le dan para una pensión porque no tiene el número requerido, ellos se lo van a dar. Y violan la ley, porque dice que es el sueldo mínimo del sector público. Pero ¿ustedes cuánto quedan? Son 10 mil pesos mensuales que ellos le dan.
2: Y gracias a Dios que ahora son 10 mil, porque tengo un amigo que le estaban dando como 8 mil.
0: 8 mil, así fue que empezaron dando 8 mil. Yo conozco 3 personas que le dan 10 mil pesos mensuales por su dinero que tienen acumulado ahí, porque no calificaban para la. No tienen las 360 cuotas, miren, díganlo.
2: Hay un amigo suyo que tiene hasta ahora una cantidad de cotizaciones de 212 cotizaciones, 263 meses, y está trabajando hace muchísimos años. ¿Cuánto que tiene? Tiene 212 cotizaciones.
0: Le faltan ciento y pico, él va a llegar.
2: ¿Y cuántas cotizaciones le van a faltar a ese amigo suyo para llegar ahí?
0: 138.
2: ¿Qué edad tiene ese amigo? Él ya está lejos, ya tiene como 50 años. ¿50? Sí, es amigo en común de Víctor y
0: 148.
2: Mío. 148
0: le faltan. ¿Sabes cuántos años son esos?
2: Oh, pero ven acá, hermano. Bueno, yo te voy a decir ahora mismo. Eso es sencillo. Son 12 años.
0: 12 años.
2: Son 12 años que le falta atrás.
0: Para bueno, llegar.
2: 62.
0: Entonces, el que tiene 3 millones. Oiga, el que tiene 13 millones acumulado y no califica para el retiro, ese dinero lo va a percibir en 25 años de a 10 mil pesos mensuales. Esa persona va a tener 90 años de edad y una compañía de seguro con dinero del guardado.
2: Sí.
0: Porque si usted se lo da a los 65 años cuando sale del trabajo, que ya no puede trabajar más, por enfermedad, porque ya está agotado, porque 65 años, usted trabajó 30, 35 años en una empresa, una compañía, en el Estado, usted sale desbaratado. Ya usted lo que vaya a sentarse en una casa,
2: sí,
0: una silla.
2: Sí.
0: Entonces, si usted le va a dar 10 mil pesos mensuales, que no le da para la medicina.
2: Víctor, ¿y a los 60 y qué? ¿65? Porque estaban pensando, en un momento se rumoró como subirlo un poquito más. Pero de por Dios.
0: Eran 60. Lo llevaron a 62, después se llevaron a 65.
2: Un sistema.
0: Y ya se está diciendo que lo quieren llevar a los 70.
2: Un sistema donde tú te cansas de pagar impuestos y tú no tienes ningún tipo de devolución, lamentablemente. No es como otros países que tú. Pero vamos a comparar. Sí, que tenemos que comparar, porque si tú estás trabajando, Estados Unidos, que es la referencia de nosotros, como siempre, porque todos tenemos que mencionar Estados Unidos. Tú allí trabajas, tú allí pagas tus impuestos, tú estás legal, tú estás pagando tus impuestos todos los días, todos los meses, todos los años. Pero al final de año, tú tienes una recompensa.
0: Pero ese fue el congreso que tuvimos hace 20 años. Esa ley tiene 20 años.
2: 20 años, sí.
0: Entonces, ese congreso que aprobó esa ley, claro está, la sometió el gobierno.
2: Sí,
0: de esa época. Que fue Leonel Fernández.
2: Sí, fue el doctor Leo.
0: El neoliberalismo.
2: Entonces,
0: acabando en el mundo con el trabajador. Y cuando yo hago de trabajador, señores, esas cajeras bancarias, esos administradores bancarios, esos administradores en empresas privadas, ustedes no son clase alta, o sea, ustedes son trabajadores,
2: sí,
0: pero no actúan como trabajadores, porque la gente entendía que el trabajador era el del campo, el de una asada, un pico, una pala. No. El que trabaja detrás de una computadora es un trabajador. Es contra usted, que ese grupo a quien usted le está trabajando, al que tiene los medios de producción, lo está explotando a usted. Organícese, luche, porque usted está vendiendo una fuerza de trabajo. El empleador no da trabajo, compra fuerza de trabajo. Eso es así. El empleado no necesita al empleador. El empleador sí necesita al trabajador para que su compañía, empresa funcione. Entonces, el trabajador, secretaria de un banco, secretaria de una empresa, chofer de un empresario, usted es un trabajador. Usted está vendiendo a esa persona 8 horas de trabajo por un salario. Entienda eso. Y sus intereses no lo defiende el que le da el trabajo. Lo defiende su compañero de trabajo.
2: Al amigo Presinal, Estados Unidos.
0: Ah,
2: a los 60, 62, 63, 64, 65, tú te puedes jubilar. De los 62 para adelante, eran 60, te fueron 2 años, pero son 2 años. Tú te puedes jubilar. Pero todavía tú hasta los 70 y tanto, tú puedes trabajarle 20 horas. Tú puedes trabajar unas 20 horas semanales.
0: Algunos
2: que no. Pero el asunto está en que tú te puedes jubilar a los 62 años. Vas a tener...
0: Está establecido mundialmente que la edad fértil para el trabajo son 60 años para abajo.
2: 60.
0: De 60 años para arriba, ya la persona...
2: ¿Tú me entiendes? Entonces, es lo que decía en el caso de esa nación.
0: Tú tienes, ya lo vetan a los 62 años.
2: Tú tienes esa opción de los 62 años ya a jubilarte de ahí en adelante.
0: Y tienes
2: rejuego,
0: sí,
2: después de haber aplicado para esa jubilación o ya tener esa jubilación. Entonces, aquí es una gran estafa, como dice la película por ahí. ¿Cuántos millones tienen las aseguradoras?
0: No, ¿cómo ustedes?
2: ¿Cuántos millones? Miles de millones.
0: No, usted está equivocado.
2: Ajá.
0: Es con B.
2: Billones.
0: Son billones que tienen.
2: Haciéndose más ricos.
0: Hace unos cuantos años.
2: Y suerte que todavía no se le ha puesto la mano, como intentaron algunos decir, de invertirlo, de que en asuntos inmobiliarios y estas cosas. Mi dinero.
0: ¿Y usted cree que ese dinero está ahí?
2: No, yo sé que ese dinero no está ahí. Pero me hago
0: de cuenta. ¿Acusaron a Danilo que cogió 40 mil millones de ese dinero?
2: Me hago de cuenta de que está ahí.
0: Entonces yo digo, no lo cogió, se lo entregaron.
2: Se lo entregaron.
0: No fue mentira, ¿no?
2: Claro.
0: No fue mentira.
2: Claro. Entonces, ahorita cuando tú vayas a reclamar tu dinero,
0: ¿sí?,
2: vas a tener problemas.
0: Ese dinero de los trabajadores del país, a él le entregaron 40 mil millones de pesos. Y este gobierno ha cogido cuarto de ahí también.
2: Todos se han lucrado, porque es que es un dinero fácil que tú tienes allí. Es un dinero suave.
0: ¿Y la mayoría de ese dinero está dónde está? En bolsas internacionales.
2: En bolsas internacionales.
0: Por eso que no se lo devuelven. Porque ellos no lo tienen líquido.
2: Entonces,
0: están negociando con ese
2: dinero.
0: ¿Dónde
2: está el chapulín colorado de nosotros?
0: ¿Quién nos salva?
2: No lo tenemos.
0: Porque hicieron una ley a usanza y semejanza del empresario. No del trabajador.
2: Y mira, yo me voy ahora a la otra parte de lo que nos estén escuchando algunos interesados. El que tenga más conocimiento que nosotros de esto, porque nosotros no tenemos conocimiento de eso, ¿verdad, don Víctor?
0: Correcto.
2: Que venga un día aquí al programa y explique cómo es el tema, cómo es esa situación, pero con realidades.
0: Que nos explique el abuso, que son 360
2: cuotas.
0: Que tiene que tener una persona para poder optar por el retiro. Pero son 30 y son... ¿Cuántos años son? 360. 30 y pico de años.
2: Sí.
0: 30 y pico de años. Oye, es un abuso. Eso es un abuso.
2: Y pero el abuso es después de... Porque está bien, cumpliste con las cuotas, las cumpliste.
0: El 27% es que más o menos cumple. El 68% se queda en la gasolina.
2: Que no me digan
0: la
2: a mí.
0: La gran mayoría.
2: Y que no me digan a mí que no, que esto funciona de una manera efectiva, que tú nada más tienes que ir y someter y todo esto, e inmediatamente se te entrega. Voy a mencionar un nombre. Con todo el respeto y el cariño que siempre le tuvimos todos, don Nelson Eddy Carrasco, aquí en este programa, dijo un día sobre una situación ya de un tema laboral, de riesgos laborales, ganó el caso y no hubo forma de que le pagaran a esa persona que perdió una pierna.
0: Yo creo que murió la
2: persona. Y murió la persona.
0: El dinero.
2: Lo dijo. Y no lo pagaron. Y eso...
0: Él tenía una sesión aquí.
2: Claro, todos los viernes de la municipalidad.
0: La municipalidad.
2: Yo eso siempre lo he tenido, lo retengo. Porque...
0: Estamos hablando de un laboralista y cooperativista.
2: Claro.
0: Experto en esa materia.
2: Claro. Y lo expresó aquí. Entonces, ¿qué garantía tengo yo?
0: Pero experiencia propia. Yo como abogado notario he instrumentado documentos a personas para que para retirar dineritos. Y esas entidades devuelven el acto 8 y 10 veces. Que la persona se pone y dice, bueno, eso perdido.
2: A eso que se juega. A eso es que se juega.
0: Estamos hablando de 200, 150 mil pesos y le buscan la quinta pata al gato. Bueno, una amiga suya. Uh-huh. Oiga, ese acto lo devolvieron más de 20 veces. Más de 20 veces. La última vez que lo devolvieron. ¿Por qué lo devolvieron? Porque habían dos personas comparecientes en el acto que son de las tablas. ¿De las tablas?
3: ¿Y dónde la tabla?
0: ¿Usted tiene esa matanza?
2: Sí.
3: Preciso.
0: Dice que no, que tienen que ser de ahí, de matanza. Y eso no es así. Podían ser de Nizao.
2: Son dominicanos.
0: Bastaba con que dijeran que conocieron a esa persona en vida, nada más.
2: Sí. Claro.
0: Oiga,
2: claro.
0: ¿Por qué lo devolvieron? Ese acto. Porque habían dos comparecientes, que su residencia es en las tablas de Baní.
2: Es que
0: una
2: sección del municipio de Matanzas. Es que te quieren jugar como a la ignorancia, como que tú eres ignorante, como que son más inteligentes, como que son los únicos que saben y que tú no tienes conocimiento de nada por no devolverlo.
0: Para que la persona se canse. Entonces, esta ley amerita que se aboque a una reforma amplia y contundente para que le garantice derechos al trabajador. Al aire. Buen día.
4: Buenas, ¿cómo están ustedes?
2: Todo bien.
4: Porque había veces que la gente buscaba sus cotizaciones en otra empresa que ha trabajado también y se la tenían que juntar y pagar. Ahora es que hay esa mala costumbre de que el trabajo nada más se cuenta el último que uno hizo. Pero usted puede ir al Seguro Social y allá le buscan todas sus cotizaciones de todo los trabajos que usted ha hecho y se los reúnen y le pagan su dinero. Lo que pasa es que hay gente que no sabe examinar. Perdonen la molestia.
2: Gracias.
0: Tiene que tener 360.
2: Mira que
0: no es fácil, 360 cuotas.
2: Buenos días, Rudy. Solo ellos saben cómo se calculan esos fondos. Mi balance todos los meses llega menos que el mes anterior.
0: Y debía ser todo lo contrario. Su dinero está generando ganancias.
2: Y esta es una persona que, bueno, con alto nivel de trabajo y toda una vida trabajando. Que conocemos.
0: Hay que hacer un movimiento en el país.
2: Por Dios.
0: Tienen que auspiciar un movimiento para que esa ley se reforme. Esa ley no favorece a los trabajadores.
2: Para nada.
0: No lo favorece. Está haciendo rico a más rico. Está haciendo millonario a más millonarios.
2: Y al que cotiza,
0: es más pobre.
2: Más pobre. Engordando a otro.
0: Su dinero. Ellos se capitalizan con el dinero de los trabajadores y no se lo devuelven. Porque usted, oiga, usted tiene 3 millones, le puse una cifra de 3 millones de pesos, que eso lo tiene un trabajador con 20 años trabajando, 25 años trabajando. Sí. Acumula, con un trabajo más o menos, acumula 3 millones fácil, rápido. Lo acumula. Entrégueselo para que esa persona se vaya con 65 años de edad y con 3 millones de pesos. Él puede implementar cualquier tipo de negocito que le garantice una entrada. Señores, pero solamente esos 3 millones en un banco a plazo fijo le dan 15 mil pesos mensuales y ellos le están dando, por esos 3 millones se lo están devolviendo a 10 mil pesos mensuales. Oiga, por poner un ejemplo, y bueno, no le voy a poner la mano ese dinero, yo lo voy a depositar allí en aquel banco. Para que ese banco me dé a plazo fijo, como yo tengo 65, lo voy a poner por 10 años para yo, voy a durar 10 años más. Lo voy a poner por 10 años. Que mientras más años usted le da, más le da.
2: Si el plazo que yo lo pongo en el banco me garantiza los años de vida, yo lo pongo a 100.
0: Entonces, póngale que usted va a conseguir 5, 6 o 7 mil pesos por cada millón.
2: Por cada millón. Ponle 15 mil pesos, como usted 18, dijo.
0: 18, 20 mil, 18 mil pesos, 15 mil pesos.
2: Exacto, tú lo redondeas.
0: Ya no son 10, pero oiga la diferencia. Usted está recibiendo 15 mil pesos mensuales, pero usted tiene sus 3 millones guardados ahí.
2: En el banco.
0: Están ahí.
2: Sí.
0: Mientras tanto, esa compañía está haciendo negocio con esos 3 millones suyos.
2: Y tú no estás recibiendo nada.
0: Usted no está recibiendo nada, pero le están dando 10 mil pesos de sus 3 millones y va en decadencia. Y es posible que usted muera a los 80, 85 años o 75 años. ¿Y con cuánto se queda esa entidad? Tiene los hijos que hacer un via crucis para que le devuelvan lo que queda.
2: Tienen que ir a pie al Niágara y regresar. Mira,
0: ir a pie al Niágara y ver si pueden regresar en bicicleta.
2: En una ocasión se estuvo discutiendo, porque este tema ha sido, valga la repetición,
0: es fruto del neoliberalismo.
2: Sí,
0: hay que luchar contra ese sistema.
2: Este tema ha sido de discusión en varias ocasiones y seguirá haciéndolo, porque recuerdo un momento que se planteó la idea de que al trabajador se le devolviera un 50% o un tanto 30, por ciento, 30. un 30% que
0: en
2: se le devolviera.
0: En pandemia.
2: Sí, entonces decía...
0: El diputado Botello, recuerdo.
2: Entonces decía, no, porque es que si se le devuelve el 30%, que lo van a agarrar, van a pagar un prestamito que tienen, van a hacer un arreglo a la casa, pero es que son sus cuartos, usted hace lo que usted quiera con su dinero, que después usted al final no va a tener nada. Bueno, pues ya es un asunto suyo.
0: Es suyo el problema.
2: Ya el problema es suyo. Ya no es mío como institución bancaria o como aseguradora. Ya es de usted el problema. No, usted retiró el 30% de ese dinero. Yo no sé qué usted hizo con ese dinero. Aquí lo que le queda es el 70%.
0: Pero oiga, la ley no establece que deben dárselo en cuota. No. Es que hay que entregárselo. No. Son las compañías, los empresarios, los multimillonarios que se juntan, no, vamos a entregárselo por cuota, y estableció una cuota de 10 mil pesos mensuales.
2: Ellos le establecieron.
0: ¿Cuál es el argumento de ellos? No, que como no tienen experiencia en manejar millones de pesos, lo van a dilapidar, lo van a gastar.
2: Sí, sí. No tienen nada. Bueno, porque si yo...
0: Son su cuarto.
2: Pero ven acá, pero yo te voy a decir una cosa a ti. Si yo tengo 65 años de edad y tengo 3 millones y medio de pesos acumulados allí, tú me los das y yo a los 70 años los gasté.
0: Son su problema.
2: Me embromé.
0: Son su problema.
2: Después de ahí para allá, ¿cómo voy a vivir? Bueno, yo no sé.
0: Lo que dice la ley, lo único que dice la ley es que usted tiene que tener 360 cuotas para... optar por el retiro.
2: Pero entonces,
0: el dinero acumulado tiene que devolvérselo.
2: Víctor, estamos atrapados como quiera. Estamos atrapados como quiera, porque esa es la situación actual que tenemos, ¿verdad? Esa es la situación actual. Vamos a abogar porque eso se pueda cambiar. Entonces, eso tiene que ir, que lo tome 1, 2, 3, 4, 5, 6 diputados que lo tomen, ¿verdad? ¿Cuántos años va a durar? ¿Cuántos años va a durar? 1, 10, 12, 20 o 30 o los 150 que hay o los 190. ¿Cuántos años va a durar eso en discusión?
0: Bueno, el Código Penal duró 25 años.
2: Y el laboral
0: tiene como 4 o 5.
2: Y este tema que es de muchos miles de millones de dólares, sí, de pesos, sí, ¿cuánto duraría?
0: Nuestro congresista, si quieren casarse con la
2: ¿cuánto gloria, duraría, Víctor?
0: Hay que hacer el movimiento. Lo que no podemos dejar.
2: No, claro, en eso estamos
0: de
2: acuerdo.
0: Primero, yo entiendo y planteo que hay que bajar el número de cuotas.
2: Sí, sí, sí.
0: De 360 a 290 o a 300. Porque 300
2: va, sí,
0: ya es más cosas, más viable. Y que el que no califique para el retiro, que la ley misma establezca que hay que entregarle su dinero. Porque a él lo dejan en vivo, no dice nada, entonces ellos se agencian el dinero ajeno para trabajar con ese capital. Mientras tanto, yo tengo que buscar un préstamo en un banco para poner un negocio.
2: Sí.
0: Y pagar intereses a ellos mismos.
2: Sí.
0: Entonces, así no. No hay un Estado de defensa del trabajador. Los trabajadores no están siendo defendidos. Estos partidos políticos del sistema de derecha no defienden al trabajador. No, lo hunden cada día más, se lucran de ellos. Y ninguno de los partidos del sistema son representantes del sector laboral, ninguno. No es que el PRM, no. Ni es el PRM, ni es el PRD, ni es el reformista, ni es el PLD, ni es la Fuerza del Pueblo. No, ninguno de eso. Hay que hacer un movimiento y que se diga realmente oposición, izquierda contra derecha. Ellos son derechistas, ultraderechistas, centroderechistas, neoliberalistas todos. Esta mañana Rudy habló de qué. ¿Cómo que se llama? Fideicomiso de Intran, de la DGC.
2: De Carlos, sí.
0: De la DGC. ¿Cómo usted le entrega a una entidad privada y que el cobro de, porque son las multas que cobran?
2: Las multas.
0: El Estado no tiene capacidad para cobrarle una multa de una infracción a un conductor de vehículo.
2: No.
0: Tengo que entregárselo a una entidad privada por un porcentaje para que cobre la multa. Eso es lo que da el fideicomiso. O sea, el neoliberalismo haciendo más rico a los más ricos.
5: Así
0: defendamos a la clase pobre y trabajadora, a la clase que hay que llevarla al socialismo, no al liberalismo.
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Hola, buenas tardes. Son las 12:29 minutos. Estás escuchando Fabulosa 96.7. Qué bonito este ya jueves. Estamos en la antesala del fin de semana, 11 de junio. Jueves bien caluroso aquí en nuestra provincia, mucho sol, mucho calor. Delicioso plato criollo para degustar en este jueves.

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si este jueves concluye la Casa de los Famosos 6. ¿Quién se llevará los $200,000? Esperamos que sea Celine Santos. También está Joss Martínez, Luis Coronel, Fabio Agostini y Yoridán Martínez. Esos son los 5 finalistas que compiten por ese gran premio del reality show de Telemundo. Aunque nosotros, claro que sí, como dominicanos y seguidores de la trayectoria de Celine, pues vamos y apostamos a ella. La primera ganadora fue Alicia Machado, ex Miss Universo, quien conquistó la edición inaugural del reality en el 2021. Y es que Celine Santos, una joven dominicana, es la única entre los 5 finalistas que permanecen en la competencia, y de obtener la victoria se convertiría en la tercera reina de belleza en ganar la casa.

Señores, Daniel Sarcos confiesa que extraña a República Dominicana, el país donde su trabajo se hizo internacional, que fue su casa y también su refugio. Es que a todos les gusta República Dominicana.

quiera ser reina de belleza infantil, es la oportunidad para que participe en Mini Internacional RD. Es un concurso donde estamos buscando las niñas con talento, disciplina y belleza de la República.

Instagram a través de arroba mini, mini internacional RD. Ya saben, buscamos esas niñas hermosas dominicanas que quieran participar en un concurso de belleza nacional. Mini Internacional RD. De ahí, pues, elegirán a las niñas que estarán representando.

Reyes y Milagros Germán no tenía seguro médico cuando fue diagnosticada con cáncer y reveló que Soy la Luna fue quien la apoyó. La comunicadora Milagros Germán habló públicamente sobre una etapa muy difícil que tuvo que atravesar en su vida cuando fue diagnosticada con cáncer de mama. Ella contó que cuando le dieron diagnóstico no tenía seguro médico y cómo recibió el apoyo de su amiga y colega Soy la Luna. Ella reveló que Zoila acudió donde Ramoncito Báez, quien en su momento era el propietario de Telecentro, para solicitarle ayuda en su nombre. Y también un gesto que permitió que recibiera un apoyo económico, moral e institucional. En una entrevista en el programa Solo para Mujeres, calificó esto como algo invaluable durante esa etapa. También explicó que en su momento que estaba pasando de tratar esa enfermedad aquí en el país, pero que Ramoncito Báez le dijo que no y le recomendó que saliera del país para poder sobrepasar ese proceso de salud que estaba viviendo. Cabe recordar que Milagros Germán fue diagnosticada con cáncer de mama en el año 2001 y debido a que enfrentó ese padecimiento de inmediato pudo superarlo y salvar su vida. Ella desde ese momento se ha enviado mensajes de aliento a quienes están pasando por lo mismo. Y es que para eso son las buenas amigas y ahí es donde se conoce de verdad quiénes son tus amigos, quiénes son tus familiares. En momentos de enfermedad, en momentos de algunas crisis financieras, crisis económicas. Y lo más importante, como dice

eso están los amigos, ¿eh? Gracias a Dios, hoy celebran la vida, celebran haber pasado por esa enfermedad.

0: tras una ola de críticas, equipos de Dalvin La Melodía cambian de postura y confirman su regreso a las fiestas patronales. Ustedes saben que hace algunos días ellos habían anunciado que Dalvin La Melodía no iba a tocar en fiestas patronales. Sin embargo, luego de tantas críticas recibidas en redes sociales, ellos dijeron que retomará sus presentaciones en esos eventos populares que se celebran en distintas comunidades del país. Asimismo, dijeron que reconocen el impacto que tuvo la situación y destacaron que escucharon las opiniones de sus fanáticos.
1: Déjame ser yo lo primero.
0: Sigan disfrutando de la hora del almuerzo. Buenas tardes, buen provecho.
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0: ¡Wow! El Tatis Junior por fin dio otro jonrón, el segundo de la temporada. Tenía 8 meses.
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¿Quién es el presidente o la presidenta de Perú? ¿Y qué bollo que hay? ¿La Keiko o el señor Sánchez? ¿Cómo que está eso? 50.002% contra 49.998 por décimas. ¿Cuántos votos hacen eso? 600 y algo de votos es la diferencia. Oye, ya va. ¿Y cuánta acta falta? Ay, ¡qué lío! 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

Muy buenas tardes, bienvenidos nuevamente a Conversando, Conversando edición vespertina, Conversando en la tarde, jueves 11 junio 2026 y tenemos muchos temas de conversación la tarde de hoy. Vamos a hablar un poco de... mucha gente dice intento de mordaza. Vamos a hablar un poquito de ese artículo 208 del nuevo Código Penal. Ese es el que castiga con hasta 5 años de prisión y multas de 20 salarios a una persona que difame a otro. Vamos a hablar también la tarde de hoy de... Bueno, Magín ahorita habló en la mañana, 11 y pico. Él les presentó las medidas del gobierno pro crecimiento económico. Una de esas propuestas del gobierno es que ellos quieren un paquete de iniciativas, entre ellas eliminar el... vamos a decir fatídico, anticipo a las microempresas. El anticipo es el cobro que hace el Estado, el gobierno, a las ganancias que usted va a tener el año próximo. Eso es increíble. Eso es... Bueno, y también hablaremos la tarde de hoy de... hay un tema en Santiago. Hay un plan de asfalto y dicen... algunos comunitarios que eso es para validar una ocupación ilegal de terrenos. Ese tema y muchos más, la tarde de hoy en la edición vespertina, Conversando.

0: Bueno, más de 10 meses después de ser aprobado el Código Penal y a solo 2 meses de entrar en vigencia, de nuevo otro artículo vuelve a poner el Código Penal en el tema de debate. Abogados, médicos, periodistas, comunicadores y hasta la misma iglesia está hablando del artículo 208. Ese artículo convierte la difamación en un delito penal castigado con hasta 5 años de prisión. ¿Qué dice ese artículo? Bueno, define la difamación como cualquier mención o acusación pública que afecte el honor o la reputación de una persona física o jurídica. Las personas jurídicas son las empresas. El castigo va de 2 a 5 años de prisión y multas de hasta 20 salarios mínimos. El artículo cubre redes sociales, plataformas digitales, medios tradicionales y herramientas tecnológicas, incluyendo el uso de la inteligencia artificial para modificar imágenes, textos y videos. Un detalle importante es que el código permite sumar las penas cuando la conducta se repite de varias maneras o cuando genera múltiples afectaciones. Por ejemplo, si alguien dice que fulano es un ladrón en un video, pero también en una protesta vocea que es un ladrón fulano en esa protesta, ahí pudiesen sumarles las penas de 5 años por emitirla en el video y las penas de 5 años por haberla voceado en una protesta. Claro, eso es si el juez determina que es una difamación y lo condena por la difamación. En los últimos años han habido varios intentos de penalizar las expresiones en medios de comunicación, en redes sociales, y todo ha sido llamado ley mordaza, porque tienen aspectos que podrían verse como límites a la libertad de expresión. Hasta ahora, la referencia legal de la ley de 1962, la ley 6132, y además la ley sobre delitos y crímenes de alta tecnología, y el mismo Código Penal también actual, es la referencia para definir la difamación. En los últimos años han aparecido propuestas como la ley de ciberseguridad del Ejecutivo, la ley orgánica de la libertad de expresión, que está medio muerta en el Congreso, y el Código Penal lo que viene es a endurecer bastante las penas existentes. Percio Maldonado, presidente de la Sociedad Dominicana de Diarios, estuvo en la comisión que armó el gobierno para tratar de corregir aspectos en la propuesta de la ley de libertad de expresión. Él informó que lo que le preocupa es que estas nuevas penas podrían generar autocensura. O sea, que los periodistas y ciudadanos eviten hablar o denunciar corrupción, hablar o denunciar irregularidades por miedo a que el aparato opresor los tranque, los meta presos. Además, también reincorpora la prisión que ya había sido eliminada por el Tribunal Constitucional. En el 2016, el Tribunal Constitucional anuló los artículos de la ley 6132 que permitían enviar a alguien a la cárcel por difamación e injuria contra funcionarios públicos y en asuntos de interés público. En noviembre del 2025, reafirmó ese criterio el Tribunal Constitucional, anulando una condena que la Suprema Corte de Justicia no le había obedecido. El artículo 208 del Código Penal parece contradecir eso, al menos en una parte. En cuanto a la discusión que se tuvo en la comisión formada en el 2022 y porque genera preocupación, Percio Maldonado dijo que se vio, y yo lo alerté desde que estábamos discutiendo en esa comisión el nuevo proyecto de ley de comunicación, que finalmente dejaron vencer en el Congreso, que al vencer la ley lo introducen en el Código Penal, y como el Código Penal ha tenido este tiempo para entrar en vigencia, pudiese haber pasado sin pena y sin gloria. Ya agosto está al doblar en la esquina. Parece que ellos entendían que nadie le iba a prestar atención a este tema. Por eso es este tema hoy vuelve al tapete. Los congresistas, Percio Maldonado dijo algo importante. Él dijo: cuando tú hablas, se te escucha y toman decisión, pero la mayoría de los legisladores creen en eso de las restricciones, por decir una palabra bonita. Ellos creen que hay que meter preso a todo el que dice algo, y esa es la lucha constante que tiene la Sociedad Dominicana de Periodistas, todo el mundo. En los últimos días, el Código Penal ha tenido muchas protestas. Está el delito de ultraje, que es el artículo 310. Ese delito condena con hasta un año de prisión las ofensas no públicas contra la dignidad de funcionarios o servidores del Estado. Y recuerden la que hablamos la semana pasada, la de los médicos, que ellos hace poco salieron a quejarse de que ahora habrá más responsabilidad penal para las clínicas. Dicen los médicos que eso puede fomentar a una medicina defensiva. O sea, cuando el médico toma decisiones pensando en no ser demandado y no en lo que le conviene al paciente, lo que es mejor para el paciente. Bueno, el Código Penal sigue en lo que judicialmente se llama vacatio legis. Ese es el periodo entre aprobación y su entrada en vigencia. De ahí que los legisladores estén en sintonía de no hacer cambios en estos últimos meses. Bueno, vamos a dejarla marcada como seguimiento, porque se está estudiando y irán a los tribunales a ver qué dirá el Constitucional con relación a todo eso. Bueno, vamos a hablar un poquito de las propuestas del gobierno de hoy para enfrentar los efectos de la crisis internacional, y también buscan impulsar la economía de la República Dominicana. Hay un paquete de iniciativas destinadas a simplificar el pago de impuestos y facilitar las operaciones de las micro, pequeñas y medianas empresas. Antes de continuar, buenas tardes.
1: Buenas tardes, mis hijos.
0: ¿Cómo está usted?
1: Mejor ustedes.
0: Bien, bien.
1: Estos muchachitos no saben todo lo que están diciendo, aunque sean periodistas, abogados y tú. Nos van a quitar a hacer hablar. Tenemos que mandar a buscar la fábrica de hilo para que nos cosan la boca. Porque todo lo que uno diga aquí va a estar mal, porque nada más va a estar bien tal que le conviene. Y así este país ahora se va a acabar de derrumbar. Yo le ruego al gran poder de Dios. Yo no voy a cosas porque yo no voy a durar ya. Pero yo le ruego al gran poder de Dios que esto se componga. Porque no es la verdad que uno en su país va a estar como si estuviera preso en otro país. Perdonen la molestia.
0: Bueno, eso es así, doña Tatica, eso es así.

0: Bueno, vamos a seguir un poco con este paquete. Una de las medidas más importantes presentadas por el gobierno para enfrentar los efectos de la crisis es la eliminación de los anticipos. El impuesto sobre la renta que le cobra el Estado a las empresas sería una gran ayuda que el Estado deje de cobrarte por lo que tú posiblemente te ganes, o sea, pagándole por adelantado. Según las autoridades, eso va a beneficiar, oiga el dato, al 78% de las empresas que reportaron impuesto en el 2025. ¿Usted escuchó? 78% de las empresas que reportaron impuestos podrán beneficiarte si se elimina este cobro del anticipo. Las pequeñas empresas tendrán ahí un alivio. En lugar de realizar 12 pagos al año, pasaría a ser solo 3, bajo un esquema similar al que se utiliza con las personas físicas. El sector agropecuario será otro de los beneficiarios de este paquete, de esta propuesta. Ellos proponen eliminar de manera definitiva los anticipos, eliminar de manera definitiva el impuesto de los activos para ese sector y una facilidad que quede establecida por ley. El gobierno también planea hacer cambios en el código tributario para hacer más fácil el cumplimiento de las obligaciones fiscales. Ellos se encuentran en la reducción de los recargos por pagos atrasados, en la formalización de los acuerdos de pagos y la creación de descuento para quienes paguen a tiempo. Además, se propone una amnistía para las deudas tributarias acumuladas. Las autoridades explican que la medida responde a la situación económica actual y a los cambios que se introducirán en el sistema tributario. Esta propuesta será presentada en el Congreso la semana próxima para discusión. Ellos también, ahí está la parte de la ampliación del régimen simplificado de tributación, que ese es un mecanismo que tiene la DGI para pequeños contribuyentes para declarar y pagar impuestos de forma más sencilla. Y es que el tema tributario en la República Dominicana es muy, muy, muy complejo. A veces ni ellos mismos entienden. Hay que crear más tecnología, hay que ayudar más a los negocios. Ellos tienen en esta propuesta unos cambios al impuesto sobre herencia y donaciones. La legislación vigente actual tiene, oiga el dato, más de 70 años. El impuesto sobre la herencia, esa ley tiene más de 70 años. ¿Y qué han hecho los congresistas todo ese tiempo? Vaya usted a saber. Ellos están proponiendo un monto exento del impuesto sucesoral y una reducción del impuesto que se paga por la transferencia entre un padre a un hijo en vida. Esa es la donación. En el ámbito inmobiliario, el gobierno plantea reducir de un 25 a un 10% el impuesto sobre las ganancias obtenidas por las personas físicas al vender una propiedad. Y por último, ellos proponen eliminar varias leyes tributarias que son desactualizadas. Entre ellas, hay una ley, oye, un impuesto al fósforo, una ley de 1935. Hay una ley de control de estampillas de 1966. Y si usted sigue buscando, se darán cuenta que los congresistas, los actuales, los pasados, los que estuvieron, los de la historia, al final lo menos que hacían era legislar en favor del país. Vámonos a una breve pausa. 5:28, conversando en la tarde.
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6: Estamos de regreso en la edición vespertina, conversando, comentando las locales, nacionales e internacionales. Esa me la envía el socio, el reportero estrella. Bueno, no. Estas noticias son fuertes. Estados Unidos, la práctica milenaria de ir a parir a los Estados Unidos con visa de turista para que el muchacho salga con papel, pasaporte gringo, ya eso se acabó. El Departamento de Estado anunció que comenzó a quitarle la visa a los extranjeros que hayan tenido esta práctica. El turismo de parto no es ilegal como tal, pero decir mentira en la solicitud de visa sí lo es. Y ir a dar a luz no es un propósito de viaje válido. O sea, imagínese usted ingresando a los Estados Unidos con esa barrigota de 8 meses. Ellos no mencionaron a ningún país específicamente, pero según las estadísticas citadas en los medios, los dominicanos estamos en el cuarto lugar de Latinoamérica con más partos en territorio estadounidense. Yo estaba buscando ese dato, pero ahí no especifica cuántas o cuántos de esos partos fueron con visa. Déjeme buscarle el listadito. Mire, el listadito en hospitales. La primera, México. En segundo lugar, los países de Sudamérica. Tercer lugar, dice, países hispanos de centro y algunos de desconocida nacionalidad. En tercer lugar, y en cuarto lugar, Dominicana. En sexto lugar también está Cuba. Bueno, esa estadística, bueno, per cápita. Internacional, evacúan y cierran varios pisos del Pentágono por un material peligroso. El Pentágono fue evacuado hoy jueves debido a incidentes con materiales peligrosos, supuestamente relacionados con problemas en la calidad del aire, según fuentes del Departamento de Guerra citado por medios estadounidenses. El portavoz de la agencia militar, Sean Palmer, confirmó que los sistemas de gran complejo en las cercanías de Washington han detectado un problema de calidad de aire que requieren medidas de precaución hasta que se determine sus alcances. El departamento está ampliando los protocolos de protección estándar, incluida una orden de confinamiento en el lugar y también de la zona afectada. Ya los equipos de respuesta están desplegados y están listos para asistir a los demás ocupantes de los edificios.

su apoyo a todos los reporteros que cubren este conflicto en Oriente Medio. Vamos a dejar esa ahí marcada como seguimiento. El Programa de las Naciones Unidas para el Desarrollo, PNUD, por sus siglas en inglés, reveló que los países del Caribe con menor esperanza de vida son Guyana y Haití, frente a Barbados, Jamaica, Antigua y Barbuda y Trinidad y Tobago, que registran las tasas más altas de longevidad. En su conjunto, la población caribeña cuenta con un promedio de vida más bajo que el resto de Latinoamérica. Según este documento titulado Democracias bajo presión. Bueno, internacional. Trump anuncia que Estados Unidos atacará con gran dureza a Irán. Ese es un anuncio que hace el presidente Trump hoy y advierte que pronto se harán con el control de la industria petrolera iraní de forma muy similar como lo han hecho con otros países. Y ahí pienso que se refiere a Venezuela. Irán, por su parte, contesta y anuncia el cierre total nueva vez del estrecho de Hormuz y dice que va a atacar a todo el que intente cruzarlo.

Bueno, y para concluir las internacionales, el Mundial 2026 comenzó con una ceremonia inaugural que encabezan estrellas como Shakira y el tenor Andrea Bocelli en el Estadio Azteca de la Ciudad de México. El espectáculo se desarrolla sobre una lona que cubrió todo el terreno de juego en el mítico estadio de la capital mexicana, que alberga por tercera vez el partido inaugural de un mundial. La banda de rock Maná y la cantante mexicana Lila Downs se apuntaron al arranque del show musical Pueblos del Mundo, Bienvenidos a México. Eso gritó Lila Downs en tarima. Búsquelo por internet. Está chulísimo ese montaje. Y el espectáculo completico. Búsquelo para que vea ese video y se dé vida. Gracias al socio por las internacionales.

Siguiendo con las informaciones, la tarde de hoy, el Intran inaugura su primera oficina de licencias de conducir en San José de Ocoa. Hoy jueves, la primera oficina de licencias de conducir en la provincia de San José de Ocoa fue inaugurada como parte de su proceso de expansión y fortalecimiento de los servicios que ofrece a la ciudadanía el Intran en todo el territorio nacional. La apertura de esta nueva dependencia es un avance importante para Ocoa al acercar los servicios esenciales a los ciudadanos y eliminar la necesidad de tener que desplazarse, trasladarse a Santo Domingo u otra demarcación a realizar trámites relacionados con la licencia de conducir. Enhorabuena para Ocoa. Y en Barahona,

más de 400 personas están en un operativo para retirar el sargazo de las costas de Barahona. Ellos desde hace unos días tienen un amplio operativo de limpieza y recolección de sargazo en la zona costera de Barahona por iniciativa de las autoridades. La jornada se va a extender hasta este sábado 13 de junio para mitigar los efectos de la masiva acumulación de microalgas marinas que afectan las playas y el litoral en ese municipio, o sea, en Barahona. Y si usted ha ido a Barahona, el olorcito que le da es consecuencia de la acumulación de todas estas algas. Entre tantas noticias más, Santo Domingo, dos personas fallecen, lamentable, en circunstancias que son investigadas por las autoridades. Un hecho ocurrido en Piantini, específicamente en la Torre Alper 07. Los cuerpos de un hombre y una mujer fueron levantados por el INACIF en la planta número 4 del citado edificio. También fue encontrada una mujer en estado inconsciente, ha sido trasladada a un centro de salud para recibir atenciones médicas. La mujer es de 22 años y su nacionalidad es estadounidense. Y bueno, preliminarmente se informa que en días anteriores habían sido vistas en las playas junto a otras personas. Al parecer, consumieron pescado y bebidas alcohólicas. Eso es lo que se está informando preliminarmente. Y la nacionalidad de los fallecidos solo están notificando que son extranjeros. Bueno, vamos a continuar con las informaciones.

El gobierno está presentando el proyecto Seguros Paramétricos para Hogares Supérate. Bueno, ¿qué es esto? Esto es un seguro contra lluvias muy fuertes y huracanes que de inicio cubrirá unas 3.000 familias en Puerto Plata y Santo Domingo Norte, aunque están en planes de expandir a otros lugares. Es una protección social, pero financiada totalmente por organismos internacionales. La gente no tendrá que pagar nada y ni siquiera reclamar o demostrar los daños. Mientras más intenso sea el desastre, más grande sería la compensación. Este gobierno, este proyecto de seguros paramétricos para hogares Supérate, sale de una alianza entre Supérate y el Programa de las Naciones Unidas para el Desarrollo, con el financiamiento del gobierno alemán. La Superintendencia de Seguros y Seguros Banreservas serán socios locales de este gran proyecto.

0: Aquí hay una información que nos envía un oyente al WhatsApp 849-352-9670, y es que también, cuando yo ahorita hablaba del Código Penal, que a partir de agosto, obstruir el paso a una ambulancia o a un vehículo de emergencia en misión de socorro podrá costar hasta 10 años de prisión. Eso lo establece el artículo 157 de la ley 7425, que entrará en vigencia con el nuevo Código Penal y que la Cruz Roja Dominicana considera una herramienta legal esperada. Este tema sale a relucir durante una entrevista encabezada por el director general de la Cruz Roja Dominicana. El llamado es que nos empoderemos en esa disposición y demos a conocer que la gran importancia de permitir que los vehículos de emergencia transiten sin ningún tipo de dificultad para cumplir con su misión. Y es verdad, a veces usted ve una ambulancia y hay personas que quieren ir más rápido que la ambulancia, y hay otros que ni siquiera se orillan para que las ambulancias pasen o le cedan el paso. En los minutos finales, el fenómeno del Niño se está formando en el Pacífico, tropical, con la expectativa de ser muy fuerte y en un periodo prolongado de temperaturas por encima del promedio. Eso lo está informando la Oficina Nacional de la Administración Oceánica y Atmosférica. Ellos emitieron este aviso por la formación del Niño al predecir que se intensificará de un nivel de moderado a fuerte en el otoño y un 63% de probabilidad de que las temperaturas de la superficie marina excedan los 2 grados centígrados sobre la temperatura usual en esa área de impacto. Calor, calor, calor por todos lados. Y en los minutos finales ya hay una... Estamos buscando la positiva, a ver si Tony me la envía, pero el ministro de Hacienda, Magín Díaz, adelantó que el precio que se establezca este viernes, o sea, mañana, de los combustibles, quedará congelado por los próximos 3 meses, siempre y cuando el precio del barril del petróleo no exceda los $95. Las declaraciones de Magín se produjeron también en el contexto de las medidas económicas tomadas por el gobierno para mitigar las crisis por este conflicto de Medio Oriente. Bueno, con esa despedimos el programa la tarde de hoy. Mañana viernes el matutino, tempranito en la mañana. En la tarde a las 5, la edición vespertina, conversando.
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